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0: 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Temperatura. Es la temperatura. En los 40.
1: 8 grados.
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0: Es la hora. 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Es la hora. Es la hora en los 40.
1: Faltan 2 minutos para las 9.
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0: 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Temperatura. Es la temperatura en los 40.
1: 6 grados.
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1: 10 de la noche.
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2: ¿Qué tal, qué tal? Bienvenidos, bienvenidas todos a esta Disco Inferno de día viernes 3 de julio de este 2026. Soy DJ Marco Hinojosa, arroba DJ Marco Hinojosa. Sean todos bienvenidos, noche fría, noche heladita. Más ratito nos vemos en la réplica. Voy a estar tocando ahí en San Miguel a eso de las 1. Me voy desde aquí directo para allá, así que toda la gente que no sabe dónde voy a tocar el día de hoy, todavía está a tiempo. Si me escucha acá en la radio y quiere ir a verme más ratito tocar acá en San Miguel, voy a estar en la réplica a esa fiesta, que está toda la info en mi Instagram, arroba DJ Marco Hinojosa. Vaya a mis historias para que vaya, para que asista. Yo también lo puedo invitar. Si me dice, Marquito, te estoy escuchando. Mira, si tú me dices, te estoy escuchando y quiero ir, estás acá en Santiago, yo te voy a regalar un par de tickets, ¿te parece? Así que toda la gente que quiere ir hoy, más ratito a la réplica, les digo al tiro, con tiempo, con las 10 y algo, ¿ya? Yo toco la 1, así que tienen tiempo todavía. Mañana voy a estar en Coquimbo, voy a estar tocando en modo MP3, allá en La Serena y Coquimbo, para toda la gente que escucha la 105.7. Hoy comenzamos al tiro con nuestro DJ invitado, porque no es de invitado, es de la casa. Va a estar mezclando DJ Master Task, que me dijo, oye, perrín, puedo tocar temprano porque tengo que ir a tocar el día más rato. ¿Vamos a tener que tocar Master Task? En Caracas, va a estar tocando ahí en Bellavista, para la gente que también quiere ver a Master Task. Ahí vamos a estar hablando con él, vamos a comenzar con él. Pero primero, saludar a todos los amigos de Arica 98.5, Iquique 89.7, Antofagasta 105.1, La Serena y Coquimbo 105.7, donde voy a estar mañana. Rapa Nui 104.3, Rancagua 100.7, Cauquenes 95.1, Temuco y Nueva Imperial 92.9, Valdivia 99.3 y Punta Arenas nos escuchan en la 94.7.
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2: Y ya lo dije, que vamos a estar junto al gran DJ Master Task. Bienvenido, Master Task. ¿Cómo estás, Master?
3: Buena, Marco, bien, aquí estamos dándole todo.
2: Oye, noche heladita, pero va a subir la temperatura con la mejor música. No solo perreo, vas a tocar de todo esta primera media hora, ¿no?
3: Sí, ahí vamos a darle de todo un poquito, harto latino.
2: Eso, para la gente que no conoce a Master Task, Master Task también toca en el programa del Vito, en el Donde Está Mi Gente, ahí los lunes, y es un gran DJ de gran trayectoria también, que lo conocí en los tiempos del Rapa, cuando estaba el Rapa, ahí con el reggaetón old school, pero él se maneja por todos los estilos. DJ Master Task, ¿cuál es tu Instagram para la gente que está escuchando?
3: DJ-MasterTask.
2: DJ-MasterTask, ese es el Instagram para que lo vaya a seguir, el de la radio arroba los 40 chiles, y el mío, arroba DJ Marco Hinojosa. Comienza a mezclar esta tarde. Esta tarde, callan. Esta noche. Estoy bien, que estoy de la mañana acá en la radio, pues, chicos. Esta noche de día viernes. DJ Master Task, ponle play. Tírate tu marquita, pon Master Task.
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2: El master del master acá en la ducha. En la ducha, ¡cacha ya!
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2: No hago más esto de pasar de largo todo el día, ¿ya?
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0: Llega Warhorn On en las manos de MasterTag.
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0: Y con esta canción te dejo invitado nuevamente para mañana, porque voy a estar haciendo fiesta modo MP3 en La Serena y Coquimbo. Vaya a mi Instagram, arroba

0: Que está escuchando al gran Master Taz. Master Taz, ¿dónde está más ratito? ¿Va a estar tocando?
1: Oye, de ahí nos vamos directo a Caracas Club.
0: ¡Eso!
1: Oye, ahí vamos a estar con DJ Roca.
0: ¿Cacha? ¿Hoy día?
1: Sí, hoy día ahí se nos viene Guarachita. Perreo y Guaracha.
0: Eso, saluda a DJ Roca también.

0: Club Caracas, me imagino, pues, amigo, ¿cierto?
1: Club Caracas Club.
0: Ah. Oye, saludito a alguien, Master Taz, antes que te retires de acá del estudio.
1: Oye, sí, hay un saludito a Marcelo, que siempre está en las transmisiones. Ah.
0: ¿Qué Marcelo?
1: Marcelo Roa.
0: Ah, ya pensé que otro Marcelo. Ya. ¿Ya quién más le quieres mandar saludos, Master Taz?
1: A Harvard también le mando un saludo, que mañana voy a estar por allá.
0: Mira, eso, vos tenés que decir todos los datitos para que la gente te vea seguir. ¿Dónde va a estar mañana?
1: Mañana vamos a estar en Harvard junto al Barto.
0: El Barto, es el de Trébol Clan, ¿no?
1: No, el que cantaba antiguamente con Gabo el Chapaquito.
0: Ah, ya, me equivoqué. El otro es Berto. ¿Ah, no?
1: Sí.
0: Bueno, cosas que pasan en vivo, ¿ah? Ya pues, Master Taz comienza a despedirse esta noche. Ya viene DJ Diogo. Me vengo yo con también un especial modo MP3 ahora en un ratito más. Y DJ Diogo se va a conectar también porque me dice, vengo llegando. Voy llegando, sí pues. Mañana recuerda Coquimbo, nos vemos por allá. Más ratito nos vemos en la réplica.

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1: A despedir a mi amigazo, ya está desconectándose, DJ Dugo me dice estoy abajo, ya pues. Vamos a una pausa y a la vuelta estamos con la segunda media hora de esta Disco Inferno.
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3: 5 grados.
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0: Taz me dejó listo. Listo. Grande, Master Taz. Vamos a mezclar unos temitas, ¿les parecen? Dos mileros para hacer la previa de la fiesta de mañana. En estos 10 minutos. Voy a tocar 10 minutitos de modo MP3. Voy a regalar tickets para mañana para la gente que esté en Coquimbo, La Serena. ¿Les parece? Arroba DJ Marco Hinojosa, me sigues. Arroba modomp3.cl, la fiesta. Mañana voy a estar en Blue Moon. Toda la gente que escucha en Coquimbo 105.7, ¿eh? ¿Les parece o no les parece?
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0: Ya, vamos a regalar modo MP3 para mañana en Blue Moon. Comenzamos a mezclar musiquita de los 2000, de esos tiempos del Costa Barúa, cuando yo estaba en el Costa Barúa, cuando era modo conejo, DJ Conejo, eso. Comenzamos, modo MP3. En la lista inferno.
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1: Sigo regalando tickets, arroba DJ Marco Hinojosa. Vaya mañana a verme si está en Coquimbo, La Serena, en modo MP3, en Blue Moon. Recuerda, arroba DJ Marco Hinojosa. Seguimos recordando musiquita de los 2000.
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0: por interno, que me estaban escribiendo a Carlita y a Joana también, que me dijo que quería entraditas de allá de La Serena, así que digo, si queda cerquita, para mañana. Así que todos los que me estén escribiendo, les voy a regalar ticket para mañana, ¿les parece? A los que le responda, sí, pues, no porque me escribió va a tener ticket. Yo le voy a responder porque le tengo que pedir los datos. Ya a través de mi Instagram, @DJ Marco Hinojosa o @modump3.cl.
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0: Vamos a seguir mezclando un poquito de electrónica mientras se viene DJ Diogo, porque me dijo, ya llegué, pero todavía no se conecta.

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0: Ya se viene DJ Diogo en los controles para tocar la mejor musiquita acá en la 101.7. Recuerda, más ratito nos vemos en la réplica acá en Santiago, en San Miguel, toda la info en arroba DJ Marco Hinojosa también, ¿eh?
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0: Vamos, pausa, pausa y estamos de vuelta junto a DJ Diogo.
1: Hora 40. 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
2: Es la hora.
1: Es la hora. Es la hora en los 40.
3: 11 de la noche.
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0: Ya estamos de vuelta, vuelta, vuelta, vuelta. DJ Diogo ya conectado en los controles. Ah, sí, pues. No le gusta hablar a Dioguito, es tímido. Lo sigues como arroba djdiogo.cl. Va a comenzar a mezclar hoy, esta noche, ahora, en este momento. ¿Tú qué estás haciendo? Cuéntame. A través de mi Instagram, arroba DJ Marco Hinojosa, o a través del Instagram de la radio, arroba los40chile. Vamos a escuchar al máster, a DJ Diogo, esta noche acá en la 101.7.

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0: tremendo. Primer bloque de DJ Yogo en la casa. Dieguito, te quedas hasta las 12, por favor. Y que tengo que ir a la réplica, estoy ordenando música. Estoy haciendo el programa y ordenando música. ¿Esto no se cuenta al aire? No se cuenta al aire. Pero yo lo cuento porque así es la vida del DJ. Piensa que no, llegar y tocar. No, compadre. No, compadre. ¿Por qué estoy hablando así, compadre?
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0: Oye, no, la vida no es así del DJ.

0: vida no es fácil del DJ. Mañana vamos a estar en Coquimbo, La Serena. Viajamos tempranito mañana, así que si alguien nos quiere invitar a almorzar, voy con Miki Villanueva. Voy para allá el día de mañana. ¿Por qué está sonando así el micrófono? Ay, qué pasa. Ya, pausa. Y ya estamos de vuelta acá en la 101.7 Santiago, en la última media hora de esta Disco Inferno.
1: 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En los 40.
2: 4 grados.
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0: Última media horita de esta Disco Inferno de viernes. Viernes 3 de julio. Está helado Juan, pero acá te subimos la temperatura. Con la tremenda música que tiene DJ Diogo, la tremenda fiesta que armó también Master Taz al comienzo del programa.
4: ¿Eh? Muy frío, pues no habíamos visto un frío tanto este año como este año tanto frío.
0: Así es, un año tanto frío como este frío tanto frío. Oye, cuéntenme cómo está Coquimbo, La Serena para mañana, a ver si hay que llevar parca o no hay que llevar parca. Si hay que abrigarse bien o no hay que abrigarse bien. Gente de la cuarta región, arroba DJ Marco Hinojosa. ¿Eh?
4: Muy frío.
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0: Mañana vamos a estar allá en modo MP3. Sigue mezclando esta noche DJ Diogo. Acá, en la Disco Inferno por...
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0: Más ratito nos vemos acá en Santiago en la réplica. Fiesta, fiesta, fiesta 2000era.
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0: 3 de julio, pasó volando, pasó rapidito. Yo me voy ahora a tocar, voy a buscar al tiro mi celular. ¿Sabes qué he dicho todo el rato la réplica? Y no ha dado el Instagram. Por si quiere llegar allá, por si quiere caerle, como dicen por ahí. Si le caigo o no le caigo, acá voy. Es la réplica, la réplica. La réplica. Oh, espérame. Ah, ahí está. La réplica, perdón. La réplica punto oficial. La réplica punto oficial. Yo me voy para allá. Ahora perreíto old school versus new school. Va a estar yo tocando, va a estar DJ Class y otro DJ de otra radio que es amigo también, pero no le voy a hacer publicidad en mi programa. Ya, nos comenzamos a despedir. Muchas gracias a toda la gente que estuvo en sintonía el día de hoy, la noche de hoy. Soy Marco Hinojosa, arroba DJ Marco Hinojosa. Mañana nos vemos en La Serena y Coquimbo. Vamos a estar en Blue Moon.
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0: Mañana estamos en modo MP3. Muchas gracias a DJ Master Taz, arroba DJ-bajo. Master Taz, vaya a seguirlo. Quien abrió los fuegos esta noche, arroba DJ-bajo Master Taz, tremendo. Que se fue ya a tocar allá a Bellavista. Ahí lo sigues en su Instagram. Si quieres ir a verlo también, vaya a seguirlo. DJ Diogo también, arroba DJ Diogo.cl, arroba los 40 Chile. Es el Instagram de la radio. 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
1: Hora 40. Es la hora.
2: Es la hora.
1: Es la hora. Es la hora en los 40.
3: 12 de la noche.
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0: es la temperatura en los 40.
1: 2 grados.
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0: Es la hora.
1: Es la hora.
0: Es la hora. Es la hora en los 40.
2: Una de la mañana.
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0: es la temperatura en los 40.
1: Un grado.
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0: Es la hora. Es la hora. Es la hora. Es la hora en los 40.
1: 2 de la mañana.
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0: es la temperatura en los 40.
1: Un grado.
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1: 3 de la mañana.
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0: temperatura. Es la temperatura en los 40.
1: Cero grados.
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0: Es la hora en los 40.
1: 4 de la mañana.
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0: temperatura. Es la temperatura en los 40.
1: 0 grados.
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0: 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Es la hora. Es la hora. Es la hora. Es la hora en los 40.
1: 5 de la mañana.
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0: 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Es la temperatura en los 40.
1: Un grado bajo cero.
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0: Es la hora. 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
1: Falta un minuto para las 6.
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0: Es la hora
1: en los 40.
2: Falta un minuto para las 7.
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0: 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Es la temperatura. En los 40.
1: Un grado bajo cero.
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1: Es la hora.
0: Es la hora. Es la hora en los 40.
2: Faltan 2 minutos para las 8.
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1: Puerto Rico.

0: 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Temperatura. Es la temperatura. En los 40.
1: Un grado bajo cero.
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2: Y en ese momento, Mau y Ricky. 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

0: 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Es la hora. Es la hora. Es la hora en los 40.
1: Faltan 3 minutos para las 9.
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0: 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Temperatura. Es la temperatura en los 40.
1: Un grado.
0: 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Hoy, desde el mediodía, se busca el primer cuarto finalista en Norteamérica, Canadá, Marruecos. Más tarde,

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0: 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Es la hora. Es la hora. Es la hora. Es la hora en los 40.
1: Falta un minuto para las 10.
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0: 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Temperatura. Es la temperatura. En los 40.
1: Diez grados.
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2: Las chaquetas con cuellos XL, puños y mangas peludas se perfilan como una de las grandes tendencias del invierno 2026. Inspiradas en la moda de los años 90 y 2000, combinan abrigo, comodidad y estilo, convirtiendo las texturas suaves en las protagonistas de la temporada. 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

0: 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Es la hora. Es la hora. Es la hora. Es la hora en los 40.
1: Faltan 2 minutos para las 11.
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2: La balaclava, un accesorio tejido que cubre la cabeza, las orejas, el cuello y parte del rostro, se posiciona como una de las grandes tendencias del invierno 2026. 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

0: es la temperatura en los 40.
1: Diez grados.
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0: La Industria Inc.
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0: 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Es la hora.
1: Es la hora.
0: Es la hora. Es la hora en los 40.
2: Faltan 3 minutos para las 12.
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2: Listo. 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

0: 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Temperatura. Es la temperatura. En los 40.
1: 12 grados.
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1: Con la llegada del invierno es el momento ideal para disfrutar perfumes más intensos y envolventes. 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

0: 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Es la hora. Es la hora. Es la hora en los 40.
1: Una de la tarde.
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2: Las chaquetas con cuellos XL, puños y mangas peludas se perfilan como una de las grandes tendencias del invierno 2026. 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

0: 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Temperatura. Es la temperatura en los 40.
1: 13 grados.
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0: 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Es la hora.
1: Es la hora.
0: Es la hora. Es la hora en los 40.
2: Faltan 2 minutos para las 2.
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0: 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Temperatura. Es la temperatura. En los 40.
1: 13 grados.
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0: 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Es la hora. Es la hora. Es la hora. Es la hora en los 40.
1: 3 de la tarde.
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2: La balaclava, un accesorio tejido que cubre la cabeza, las orejas, el cuello y parte del rostro, se posiciona como una de las grandes tendencias del invierno 2026. 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

0: 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Temperatura. Es la temperatura en los 40.
1: 12 grados.
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0: 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La cuenta. Es la hora.
1: Es la hora.
0: Es la hora. Es la hora en los 40.
2: 4 de la tarde.
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0: 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Temperatura. Es la temperatura. En los 40.
1: Diez grados.
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0: 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Es la hora.
1: Es la hora.
0: Es la hora. Es la hora en los 40.
2: Faltan 3 minutos para las 5.
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0: 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Temperatura. Es la temperatura. En los 40.
1: 9 grados.
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0: 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Es la hora. Es la hora. Es la hora. Es la hora en los 40.
1: Falta un minuto para las 6.
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0: temperatura. Es la temperatura en los 40.
1: 8 grados.
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0: 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Es la hora. Es la hora. Es la hora. Es la hora en los 40.
1: Faltan 3 minutos para las 7.
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0: 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Temperatura. Es la temperatura. En los 40.
1: 7 grados.
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0: 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Es la hora. Es la hora. Es la hora. Es la hora en los 40.
1: Faltan 3 minutos para las 8.
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